Bienvenidos este sábado 16 de este mes de mayo, un mes que está andando muy rápido, muy corriendo, mucho, mucho, mucho. Bienvenido, yo soy Rafael Núñez, una hora de buena música hasta las 9 de la noche. Bienvenidos.

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